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0: Buenos días, hermanos, hermanas, la gracia y la presencia de nuestro Señor Jesucristo esté con todos ustedes. Este es tu programa católico de bendición en bendición desde Puerto Plata, República Dominicana, a través de los 97.3, La Voz del Atlántico. Estamos en vivo, aquí, en cabina. Buenos días.
1: Qué bendición poder compartir con cada uno de ustedes una vez más en este hermoso sábado que el Señor nos ha regalado con un sol radiante y un calor, pero para la gloria de Dios estamos en pie. Es momento de ponernos en presencia de Dios, de poder recibir lo que Él tiene para nosotros en este día. Vamos a disponer nuestra mente, alma y corazón para que todo lo que Él a través de este programa tiene para nosotros.
0: Y de esta manera inicia tu programa católico
1: de

María Santísima Virgen, intercede por nosotros ante tu Hijo Jesús. Míranos, Madre, y llévanos perfectamente a cumplir su voluntad. Por eso, junto a toda la Iglesia, te decimos, bajo tu amparo nos acogemos, Santa Madre de Dios. No deseches las súplicas que te dirigimos en nuestras necesidades, sino antes bien líbranos siempre de todo peligro, Virgen gloriosa y bendita. Gloria al Padre, al Hijo y al Espíritu Santo.

0: bendito y alabado Señor mío y Dios mío. En esta mañana, bendito Dios, vengo ante ti, Señor. Vengo ante ti, Maestro, para pedirte perdón, Señor. Perdón por las veces, Señor, en que te he fallado, Señor. Perdón por las veces, Señor, en las que no escucho tu voz. Perdón, Señor, por las veces en que no dejo que sea tu voluntad en mi vida. Hermano y hermana, yo te invito a que esta mañana tú te pongas delante de Dios y desnude tu corazón y comience a pedirle perdón por las veces que lo ofende con tu accionar, con las veces en que tú, bendito Dios, les da la espalda a nuestro Señor. Es momento de ponerte delante de Él y ser sincero contigo mismo y con Él y decirle, Señor, perdóname porque muchas veces te fallo. Muchas veces, Señor, no hago lo que tú quieres, bendito Dios. Muchas veces, Señor, con la actitud que tengo con el hermano, bendito Dios, te estoy faltando a ti, Señor. Te pido perdón, Señor, por cómo está la humanidad, Maestro. Por los jóvenes, bendito Dios, que te han dado la espalda, Señor, perdón. Perdón por esos países, Señor, que están en guerra, Maestro. Perdón, amadísimo Dios, por tantos que ofenden tu santa iglesia católica, Señor. Perdónanos, Señor, y no mires nuestra miseria humana, Señor, sino que sea tu infinita misericordia alcanzándonos, Señor. Hoy queremos ponernos delante de ti, Maestro, y pedirte perdón por todo y por cuanto, Señor, te hemos faltado, Señor. Perdón, Señor, perdón.
1: Perdón, Señor, perdón.

Tócame, Espíritu Santo de Dios. Toca mis sentidos, toca mi mente, toca mi alma, toca mi corazón. Toca, Espíritu Santo de Dios, mi espiritualidad. Tócame, Espíritu Santo de Dios, mi voluntad, para querer siempre actuar y obrar de acuerdo al plan, el proyecto de Dios. Tócame, Espíritu Santo, lávame, límpiame, purifícame, renuévame, hazme una criatura nueva. Ven, Espíritu Santo de Dios, a transformarlo todo en mí, a transfigurar mi ser, mi interior. Ven, Espíritu Santo de Dios, a consumar en mí el plan, el proyecto que Dios tiene. Ven, Espíritu Santo de Dios, a elevarme a la dignidad profunda de los hijos de Dios. Ven, Espíritu Santo de Dios, a llevarte de mí toda miseria, toda incapacidad de amar, de perdonar, de encarrilarme en el proyecto que Dios quiere. Ven, Espíritu Santo de Dios, adecenta mi vida, purifica mi vida, lléname de ti. Hermano, hermana, pídele al Espíritu Santo que venga a tu vida, que venga a transformarla por completo, que venga a transfigurarla y a hacerla de nuevo si es necesario. Ven, Espíritu Santo de Dios, a sanar nuestros corazones. Ven, Espíritu Santo de Dios, a llevarte tanto dolor, tantas heridas, sánalas. Ten misericordia, Espíritu Santo de Dios, y permítanos despertar de este sueño, muchas veces, este sueño del pecado, este sueño de tantas ilusiones humanas que no están verdaderamente en el corazón del cielo. Ven, Espíritu Santo de Dios, ven a llenarnos. Ven a romper con nuestra vanidad. Ven, Espíritu Santo de Dios, y solamente tócanos. Tócanos, Espíritu Santo.

Bendito Dios, hoy sí vivo es para ti, como dice la canción, bendito Dios, para alabarte, para glorificar tu nombre, para darte todo honor y toda honra, Maestro, para reconocerte como mi Dios y mi Señor, bendito Padre mío. Bendito y alabado sea tu santo nombre, Señor. Te alabamos y te bendecimos en esta mañana, Señor, por tu amor, por tu misericordia, Señor. Elevo una alabanza a ti, Señor, en acción de gracias, Señor, por tu amor en mi vida, bendito Dios. Hermano y hermana, abre tus labios, glorifica el nombre del Señor. Alábalo allí donde tú te encuentres, bendito Dios. Alaba y glorifica al Dios, al Señor de señores, bendito Dios, aquel que te ha dado la vida, bendito Dios, aquel que te ha permitido un día más, bendito Dios, para que tú puedas alabarlo y glorificarlo, porque para eso hemos sido creados, bendito Dios, para alabar y glorificar a Dios en todo momento. Así que eleva una alabanza al Señor sin importar cómo te encuentres. Eleva una alabanza al Señor en acción de gracias. Glorifica su nombre y tú verás cómo llegará a tu casa la paz, bendito Dios, que tú tanto necesitas, bendito Dios, porque el Dios es el único que da esa paz que tú estás pidiendo. Alábalo y glorifícalo para que tú veas su obrar en tu vida, bendito Dios. Que no importa la enfermedad, no importa tu situación, bendito Dios. Alaba al Señor en todo momento, bendito Dios, porque el Señor se mueve con poder allí donde se le alaba, en medio del sufrimiento, bendito Dios. Él se manifiesta en tu casa cuando tú dejas de pensar en ti, bendito Dios, y comienza a glorificarlo a Él. Y a reconocerle que en medio de esa situación, Él está obrando en tu vida. Alaba al Señor esta mañana, bendito Dios, porque tu Dios está ahí contigo. Aunque tú no puedas verlo ni sentirlo, Él está obrando en tu vida. Alaba y glorifica el nombre santo de Dios. Bendito sea mi Señor. Te alabo y te bendigo por cada hermano que en esta mañana no puede hacerlo, mi Señor. Por cada hermano, porque el sufrimiento lo tiene, bendito Dios, arropado y no puede alabarte, Señor mío y Dios mío. Te alabo por cada uno de ellos, Señor. Y te doy gracias, Maestro, porque yo sé, Señor, que tú estás obrando en cada uno de nosotros. Gracias, Señor.

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0: hermanos, hermanas. Este es su programa católico de bendición en bendición que compartimos todos los sábados
1: desde las 6:30 hasta las 8 de la mañana, para que no se pierdan la bendición que el Señor les quiere regalar. Así vivimos semana tras semana de bendición en bendición. Compartimos ahora este segmento Católico Conoce Tu Iglesia. Aquí en nuestro país, República Dominicana, se hace un cambio con la celebración de Santo Cura de Ars y Santo Domingo de Guzmán, por disposición de la Conferencia de Obispos Dominicanos. El día 4 de este mes celebramos como fiesta a Santo Domingo de Guzmán, quien fue el fundador de la congregación Orden de los Predicadores y es el patrono de la isla. En el siglo XIII, Santo Domingo de Guzmán quiso responder a una gran necesidad en la iglesia. Era la falta de formación en los cristianos. Instituyó la Orden de los Predicadores para formar sacerdotes que salieran a predicar, pues la formación sacerdotal era muy deficiente. Apenas algunos vinculados a la nobleza podían estudiar en la escolástica. La mayoría de los sacerdotes no estudiaban. Así se dividió entre el alto clero y el bajo clero. Pues Santo Domingo de Guzmán tuvo una gran preocupación por la formación de predicadores. Es el patrono de nuestra isla y los obispos establecieron que su fiesta sería el 4 de agosto, haciendo el cambio con la memoria de San Juan María Vianney, Santo Cura de Ars, que debió ser el día 4, pero en nuestro país se traslada para el día de hoy. Y en la memoria de San Juan María Vianney, la iglesia conmemora el Día de los Párrocos. Mucha gente me felicitaron el día 4, pero no es el día 4 en nuestro país. El Día del Párroco es el Día de la Memoria de San Juan María Vianney, Santo Cura de Ars. Quisiera que meditáramos sobre la misión que tiene el párroco frente a la comunidad cristiana. La palabra parroquia viene de una palabra griega, para oikía, significa las casas cercanas. Entonces, desde la época apostólica, la iglesia se fue organizando territorialmente. Es decir, varias familias cercanas formaban una parroquia a la cual se le asignaba un sacerdote. Y varias parroquias, una región, se le designaba un obispo, que significa supervisor, episcopo, episcopio, epi es por encima, scopio es observar, pues el obispo es un supervisor de una región, lo que hoy llamamos diócesis. El obispo es sucesor de los apóstoles. Donde moría un apóstol, se elegía un sucesor. En una región se elegía también un supervisor con el mismo carisma y misión que tenían los apóstoles en las regiones donde acompañaban a las distintas comunidades cristianas. Y los obispos instituyeron la misión del párroco como un sacerdote que obra en nombre del obispo y bajo su autoridad en esas pequeñas comunidades cercanas que llamamos parroquia. Por lo tanto, el párroco, como responsable de una parroquia, participa de las tres funciones que tiene Cristo en la iglesia y que heredan de Cristo los apóstoles. la misión de santificar, la misión de enseñar y la misión de gobernar. Miremos estas tres funciones del párroco. La función de gobernar. El párroco acompaña el pueblo de Dios que peregrina en los límites de una parroquia y no lo hace en nombre propio, sino en nombre del obispo, con la caridad del buen pastor que es Jesús, quien da la vida por sus ovejas. El párroco no es dueño de los fieles, sino que es su pastor, y como pastor acompaña el rebaño y lo gobierna con el mandamiento supremo del amor. A quien más se le ha confiado, más se le exigirá. Esa función de gobierno es específicamente del sacerdote párroco. Y si hay más de un sacerdote, como no pueden existir dos párrocos en una parroquia, siempre hay un párroco y el otro, el compañero, recibe el nombre de vicario, aquel que colabora bajo la autoridad y la dirección del párroco. El obispo también podría designar un vicario para casos especiales que trabaje en distintas parroquias. Por ejemplo, el obispo podría pedirme que fuera vicario para trabajar con la pastoral familiar en distintas parroquias, o trabajar la pastoral vocacional, la pastoral juvenil, o una misión específica de una evangelización extraordinaria que estemos organizando. Pues podría designarse un vicario para liberar al párroco o a los párrocos de una función específica, como es una misión particular, y designar un vicario para esta misión. Pues así se llama entonces el que colabora con el párroco, se llama vicario. Pero la función de gobierno es en última instancia del párroco, porque él es quien representa la caridad de Cristo, buen pastor, confiada a los apóstoles, a los obispos, y el párroco es el delegado del obispo en la parroquia que gobierna. La segunda función del párroco, la función de enseñar, también se hereda de los apóstoles, porque Jesús instituyó a los apóstoles maestros de las naciones cuando, después de la resurrección, dice a los apóstoles: vayan y hagan discípulos de todos los pueblos, bautizándoles en el nombre del Padre, del Hijo y del Espíritu Santo, y enséñenles a cumplir todo lo que yo les he mandado. Y sepan que yo estoy con ustedes todos los días hasta el fin del mundo. Pues los obispos reciben del mismo Señor, por la sucesión apostólica, la misión de enseñar, y el párroco, representante del obispo en la parroquia, recibe esta misión de enseñar. ¿Qué debe enseñar un párroco? No debe enseñar ideologías del mundo. No debe enseñar opiniones personales. El párroco debe enseñar todo aquello que la iglesia cree a partir de la palabra de Dios y de la tradición y el magisterio de la iglesia. Lo que la iglesia cree a partir de la palabra de Dios, la tradición y el magisterio. Tradición es lo que se ha enseñado desde los apóstoles hasta nuestros días en continuidad en toda la historia. Magisterio, lo que enseñan los papas en armonía con las sagradas escrituras. Entonces todo eso lo encontramos en el catecismo de la iglesia católica, que tiene cuatro partes. La primera parte es una explicación del credo, la profesión de nuestra fe. ¿Qué significa cada artículo o cada frase del credo que rezamos los domingos? La segunda parte, los sacramentos. La fe se hace celebración en cada sacramento y el centro que ilumina los sacramentos es el misterio pascual, Cristo muerto y resucitado. La tercera parte del catecismo es la moral cristiana, la vida en Cristo. La fe se hace vida, la fe no es un sentimiento, la fe inspira un estilo de vida coherente con las virtudes y los mandamientos. Y la cuarta parte del catecismo de la Iglesia Católica es la oración cristiana. La fe se hace relación con Dios en la oración, una explicación del Padre Nuestro. Ahí está todo lo que se debe enseñar en la iglesia. Lo demás es profundización de estas verdades de fe. Misión de gobernar, misión de enseñar y tercera misión del párroco es la misión de santificar. ¿Cómo santificamos? Con la celebración de los sacramentos. Ya desde la época apostólica se van definiendo los sacramentos instituidos por Cristo como signos que expresan la gracia y la iglesia va definiendo la forma como deben celebrarse los sacramentos. Los primeros sacramentos que se definieron en la iglesia fue el bautismo y la Eucaristía. Si leemos el Evangelio de Lucas capítulo 24 y Hechos de los Apóstoles capítulo 8, vamos a encontrar cómo era la estructura de la celebración de esos dos sacramentos. Primero, liturgia de la palabra y segundo, liturgia sacramental. Lucas 24, los discípulos de Emaús. Por el camino, Jesús les explica las escrituras, liturgia de la palabra. Cuando llegan a Emaús, repite los gestos de la institución de la Eucaristía. Tomó el pan, lo bendijo, lo partió y se lo dio a los discípulos. Liturgia sacramental. Cuando Felipe bautiza el eunuco en Hechos capítulo 8, primero por el camino se hace la celebración de la liturgia de la palabra. Felipe le explica las escrituras. Cuando llegan donde hay agua, entonces Felipe lo bautiza en el nombre de Jesús, liturgia sacramental. Y esa estructura luego se aplica a la celebración de todos los sacramentos, que en el siglo XII se hace la lista definitiva de los siete sacramentos que nosotros celebramos hoy día. Los sacramentos están organizados en tres bloques. Sacramentos de iniciación cristiana, bautismo, confirmación y Eucaristía. Sacramentos de curación, confesión, que nos cura del pecado, y la unción de los enfermos, que nos cura de la enfermedad y del pecado. Cuando ya no es posible la curación del cuerpo, Dios obra fuertemente curando nuestra alma para que le contemplemos en la eternidad. Y sacramentos de servicio a la comunidad, el sacramento del orden sacerdotal y el sacramento del matrimonio. Son dos sacramentos de servicio a la comunidad. Los sacramentos se celebran con tres finalidades. Primero, el culto a Dios. Segundo, la edificación de la iglesia. Y tercero, la santificación de los fieles presentes. No es lo mismo oír la misa por la radio o la televisión que participar en la iglesia de la Eucaristía. Porque cuando usted la ve por la radio, la televisión o las redes, usted simplemente es un espectador y está entretenido entre otras cosas. Pero cuando usted está en la iglesia, usted es parte de lo que se está celebrando. Pues para percibir los frutos de la santificación se necesita la adecuada disposición para celebrar los sacramentos. Pues misión de gobernar, misión de enseñar y misión de santificar son las tres misiones que tiene el párroco acompañando una determinada comunidad de comunidades que llamamos la parroquia, que es un concepto territorial. Aunque hoy día existen muchos movimientos que no tienen arraigo parroquial porque buscan personas de diferentes lugares, la organización de la iglesia no son los movimientos, es la estructura parroquial, porque los movimientos van de un lugar a otro, de un lugar a otro, y hay personas que cada domingo va a una parroquia diferente. Eso no es vivir la fe cristiana como la hemos aprendido desde los apóstoles hasta el día de hoy. La parroquia es un concepto territorial para que nos comprometamos en el lugar más próximo donde vivimos nuestra fe. Pues en este día que recordamos la memoria de Santo Cura de Ars en nuestro país, República Dominicana, oramos por todos los párrocos para que, fieles a la disposición de Cristo, ofrezcan estas tres funciones en beneficio de todo el pueblo de Dios: función de gobernar, función de enseñar y función de santificar. 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
2: Estos fueron nuestros padrinos de bendición.

0: Saludamos en esta hermosa mañana a Zunilda Silverio, que está con nosotros en sintonía, también a María García. Buenos días también para ti, bendición también para ti, hermana. Y también tenemos oración por tu familia y amigos. También saludamos en esta mañana a María Romero, que es una fiel oyente de este programa, que está con nosotros también desde temprano. A Hilda Bonilla, que se une a esta transmisión. A Esmeralda Peña, que está con nosotros. También a Yameli Maris Marte. Y a Miguelina Núñez Benoit, que es una fiel oyente también de este programa. De bendición en bendición, seguimos con más de este programa católico de bendición. Ahora con el santo del día.
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Bendito y alabado sea el Señor, el santo del día. Ya sabemos que el Padre nos acaba de hablar de corazones pastorales y de la conferencia episcopal dominicana. Cambio, mudo la memoria del Santo Cura de Arce, que está para el día de hoy. Y hoy por eso vamos a tratar sobre directamente este santo, San Juan María

Jean Maria Vianney nace en Francia, especialmente en Dardilly, el 8 de mayo de 1786, y fue el tercero de seis hermanos, miembros de una familia de campesinos. Estudió por un breve tiempo en la escuela comunal de su pueblo y luego en 1806 ingresó a la recientemente creada Escuela Especial para Aspirantes Eclesiásticos. Allí lamentablemente tuvo sus primeros sinsabores académicos. Juan María parecía bastante limitado para el estudio. Con mucho esfuerzo el santo logró adquirir los conocimientos mínimos de aritmética, historia y geografía como para permanecer en la institución, mientras que con el latín, que es y todavía es la lengua oficial de la iglesia, se le puso cuesta arriba todo lo que es la parte de ese aprendizaje. Para su desventura, ya sabemos que esta es la lengua oficial de la iglesia. En otras palabras, estuvo en manos de aquellos profesores que se le cerraran las puertas de la formación. Sin embargo, Dios quiso que recorriera ese camino tan tortuoso en cuanto para poder mantener su vocación. Uno de sus compañeros, Matías Loras, futuro obispo de Dubuque, lo ayudó con las lecciones de la antigua lengua de Julio César, Cicerón y San Agustín, es decir, el latín, de manera que Juan Bautista María pudo salvar la materia. Ese mismo año, en 1806, el santo recibirá la dispensa del servicio militar por ser aspirante al sacerdocio. Sin embargo, años después es reclutado, logra luego desertar y a los 26 años Juan Bautista María ingresó al seminario menor de Verrieres, donde podría llevar la filosofía en francés, lo que le facilitó un poco los estudios, ya que era su propia lengua. Juan María fue ordenado sacerdote el 13 de agosto de 1815 y enviado a Euculi como ayudante de Monseñor Don Vale, su viejo amigo, el primero en animarlo a mantenerse firme en su vocación sacerdotal. Vale había hecho un tiempo atrás hasta lo indecible para que el joven sacerdote se mantuviera en el seminario y no fuera descartado por falta de idoneidad académica, es decir, por bajo rendimiento. De hecho, lo sacaron y él lo volvió a entrar. Ahora el recién ordenado padre Juan María estaba al lado de Don Vale, su preceptor y protector, listo para cooperar al servicio. Años después de la muerte de Vale, el padre Juan María Vianney fue enviado como clérigo a Ars. Precisamente su idoneidad académica fue lo que primó para que lo enviaran a un pueblo muy lejano de 250 personas, con campesinos, para que no se notara tanto, ¿verdad?, que el hombre no sabía mucho. Entonces, un asunto humano que Dios lo utiliza para iluminar como antorcha el mundo. A San Juan María Vianney se le consideraba un paradigma de todo buen confesor, que lo logró con el tiempo en esa comunidad. Poseía dones extraordinarios como la profecía o la capacidad para adentrarse en las profundidades del alma humana. Su espíritu intuitivo, compenetrado con la gracia de Dios, fue capaz de penetrar las intenciones ocultas de muchos de los corazones que se acercaban a él en busca de perdón. Al mismo tiempo, el padre Vianney fue un hombre de gran humildad y capacidad de discernimiento, virtudes indispensables que lo hicieron un pastor modélico. En repetidas oportunidades, el cura de Ars fue blanco de los ataques directos del demonio, a los que hizo frente exitosamente gracias a su alma ligera, siempre de cara al cielo y fortalecida por la mortificación, el ayuno, la oración y el servicio. Con estas armas, la gracia de Dios permanecía sólida en él. Su celo pastoral, su auténtica pasión por la salvación de las almas, lo llevó a pasar largas horas en el confesionario, casi a diario, con el propósito de poder llevar, como él decía, arrebatar de almas al demonio. El santo párroco vivía muy desprendido de las cosas materiales, a las que trató con libertad, como libertad de hijo de Dios. Y sin bajar la guardia, los bastante conocidos son los episodios en los que el demonio trató de amedrentarlo o distraerlo. Solo la caridad transforma el mundo, era una de sus principales motivaciones.
A San Juan María Vianney también le tocó vivir tiempos convulsionados, como los posteriores a la Revolución Francesa. Uno de los chistes salos de este proceso político fue en el ambiente de incredulidad, la falta de esperanza entre la gente. Muchos se apartaron de la fe. El cura de Ars

cojudo de arte, era pequeño, pero era muy cojudo. Él tenía que estar orando mucho y visitando mucho a las personas en su parroquia para que asistieran a la iglesia. Con el tiempo lo logró, pero fue un proceso de oración y de insistencia pastoral permanente de parte del padre San Juan María Vianney. Y ya sabemos que él es el patrono de todos los sacerdotes y muy especialmente de los párrocos diocesanos. Te invitamos a profundizar sobre su vida. Sabemos que el 4 de agosto de 1859, Santo Cura de Ars partió a la casa del padre. Tenía 73 años y fue canonizado en la fiesta de Pentecostés de 1925 por el Papa Pío XI. Por esto es importante vivir plenamente la fe y visitar la vida de los santos, leerla, instruirnos en ella para que sepamos que es posible agradecer.

0: Queridos hermanos, hoy meditamos el Evangelio de Mateo, capítulo 17, versículos 14 al 20. En aquel tiempo se acercó a Jesús un hombre que se arrodilló y le dijo: Señor, ten compasión de mi hijo, que tiene epilepsia y le dan ataques. Muchas veces se cae en el fuego o en el agua. Se lo he traído a tus discípulos y no han sido capaces de curarlo. Jesús contestó: Gente sin fe y perversa, ¿hasta cuándo les tendré que soportar? Tráiganmelo. Jesús increpó al demonio y salió. En aquel momento se curó el niño. Los discípulos se acercaron a Jesús y le preguntaron aparte: ¿Y por qué no pudimos echarlo nosotros? Jesús les contestó: Por su poca fe. Les aseguro que si tuvieran fe como un grano de mostaza, dirían a aquella montaña que viniera aquí y vendría. Nada les sería imposible. Palabra del Señor.
1: Gloria a ti, Señor Jesús.
0: Este episodio lo encontramos después de la transfiguración del Señor en el monte Tabor. Jesús regresa a la llanura con Pedro, Santiago y Juan y se encuentra con esta problemática. Aquel hombre, aquel padre, había llevado su hijo con epilepsia, lo llevó a los discípulos y ellos no pudieron curarlo. Jesús no hizo de los milagros el centro de su mensaje. El mensaje central de Jesús fue el anuncio del reino de Dios. Y desde el reino se entienden entonces los milagros. Aquel hombre se arrodilla ante Jesús. Ese gesto es muy importante, que aparece constantemente en el Evangelio de Mateo. Es un reconocimiento de la divinidad de Jesús, pues solamente al Señor tu Dios adorarás. Si se pone de rodilla ante Jesús, está confesando la divinidad de Jesús. Jesús no es un simple hombre, Jesús es el Dios hecho hombre, el Dios con nosotros. Y luego le expresa su necesidad: ten compasión de mí, mi hijo tiene epilepsia. Y en aquella ocasión se entendía que la epilepsia era un demonio que atacaba a la persona. Lo he traído a tus discípulos y han sido incapaces de curarlo. Aquel hombre estaba más centrado en los milagros que hace Dios y no tanto en el Dios que hace los milagros. Por eso Jesús le llama generación malvada y pervertida. Reducir la religión a una feria de milagros y solamente moverse por ellos es pervertir el sentido de la religión. La religión es un camino que nos lleva a Dios. No es el medio para buscar beneficios personales y temporales. Pues Dios es el fin último de la religión, como decía San Agustín: nos hiciste, Señor, para ti, y nuestro corazón estará inquieto hasta que descanse en ti. Jesús entonces interviene, dice San Marcos, en la misma narración, que se estaba haciendo un tumulto en torno al escenario, y Jesús entonces increpa al demonio, sale del muchacho y queda curado. La eficacia de las palabras y los gestos de Jesús, porque Él es Dios con nosotros, tiene poder y autoridad sobre el espíritu del mal. Luego preguntan los discípulos aparte: ¿y por qué nosotros no pudimos hacerlo? Un poquito avergonzado, dice Jesús, por su poca fe. La fe es confianza en el poder de Dios, y para Dios nada hay imposible. Los apóstoles querían hacerlo ellos, pero quien obra el milagro no es el apóstol. Quien obra el milagro es Dios. Es un llamado a la confianza en Dios. confianza en la obra de Dios, pues Dios obra cuando nos conviene, principalmente para nuestra salvación. Dios no está obligado a hacer los milagros, pero si Dios obra el milagro es porque quiere comprometernos. Ni la incredulidad ni el fanatismo son actitudes adecuadas ante los milagros, sino el compromiso. Si tuvieran fe, aunque sea como un granito de mostaza, dirían a esa morera, a esa montaña, trasládate aquí, y les obedecería. Pues pedir a Dios que nos aumente la fe, la confianza en Él, y que la religión sea un camino para llegar hasta Dios, hasta la eternidad. Amén.

En este momento, hermanos y hermanos, vamos a ponernos y a disponernos en actitud de oración. Luego de escuchar estas palabras a través de nuestro párroco, el Padre Osvaldo, que nos invitan a pedir de Dios que nos aumente la fe y que tengamos mayor confianza en Él, pues qué mejor momento para pedirle al Señor por cada uno de aquellos que sufren, por los enfermos, por los que están atribulados por situaciones familiares, por los que están atribulados por situaciones económicas. Vamos a pedir con fe, con confianza en ese Dios de providencia, en ese Dios misericordioso, en ese Dios que, como decía el Padre, no debemos llevarnos solamente de los milagros que hacen nuestras vidas, sino confiar en Él a pesar de lo que estemos viviendo, que nos abandonemos totalmente a Él, que confiemos en que Él obrará en el momento que Él considere justo en nuestra vida. Vamos a presentarle al Señor a Juan Carlos Venturas, a Milagro, a Bienvenido al Monte, a Esmeralda Ventura, a China Cruz y a nuestra hermana Martina Ventura, para que el Señor restaure su salud si es su voluntad, para que el Señor los mire con amor y misericordia, para que Él se pasee por cada uno de ellos en su hogar, bendito Dios, en la situación que están viviendo, y que ellos puedan ver la gloria de Dios actuar en ellos. Pedimos también por Siria Núñez y su esposo José, por Katy y su esposo José, que están en Nueva York, de parte de Kenia, que les desea que el

a obrar en nosotros, Señor. En que tú eres un Dios que mira, Señor, las necesidades de tus hijos, Señor. Y que solamente está esperando que nosotros confiemos en ti, Señor. Y que no esperemos que sea nuestra voluntad que se cumpla, mi Dios, sino que veamos tu obrar en cada una de esas situaciones que estamos viviendo, Señor, porque hay un propósito en lo que estamos viviendo, Maestro, pero nos enfocamos más en el problema, en la enfermedad, en la situación, Señor, que lo que tú quieres mostrarnos a través de ella, Señor. Y en esta mañana queremos pedir la gracia, Maestro, de poder ver tu obrar a través de esa enfermedad, a través de esa situación familiar, a través de esa situación económica, a través de no tener un empleo, bendito Dios, para que podamos confiar en tu divina providencia, Maestro, en esa situación que estamos viviendo, Señor. Te pedimos, mi Señor y Dios, que te pase en cada hogar de tus hijos, bendito Dios. Que mire, Señor, a aquellos que te están clamando en esta mañana, mi Dios. A aquellos, Señor, que están perdiendo las fuerzas, bendito Dios, los que están perdiendo la confianza, Señor, en ti, para que hoy, bendito Dios, ellos se levanten nuevamente, Señor, eleven una plegaria, una súplica, oh Santo Dios, una súplica de confianza en ti, Señor, de saber, mi Dios, que tú no los has abandonado, que tú estás ahí con cada uno de ellos, Señor. Queremos alabarte y bendecirte por cada hermano, Señor. Queremos adorarte y glorificarte, Señor, por aquellos que están viviendo momentos oscuros, Señor. Hay muchos que están en estos momentos viviendo situaciones fuertes, Señor, que necesitan más que nunca tu presencia, Señor. Y en esta mañana pedimos, bendito Dios, en fe y con humildad, Señor, que tú le visites, Maestro, que tú vayas y visite sus corazones, Señor, que ellos puedan sentirte allí donde tú le hablas, que es en el corazón, Señor. Que ellos puedan ver la luz que eres tú, Señor. Que no se queden, bendito Dios, en el problema, Dios mío, sino que clamen a ti con confianza, Señor. Muévete, Maestro, en cada familia que está, bendito Dios, viviendo situación difícil, Señor. En cada uno que está pasando por una enfermedad, Señor, que dicen que ya no puede más, Señor, que ellos puedan verte a ti, mi Dios, que ellos puedan clamarte a ti, Señor. Te estamos clamando por ellos, Yeshua Mahay, alabándara, Isi. Bendito Dios, para que tú lo mires, Señor. Muévete en los hospitales, Señor, donde tantos han sido hasta abandonados por su propia familia, Señor, y están pasando esa enfermedad solos, Señor Jesús. Paséate, Señor, por cada hospital, Señor, y sé tú el médico por excelencia, Señor, y que ellos puedan glorificarte, Señor, a través de ese proceso que están viviendo, Señor. Bendito Dios, ponemos en tus manos las familias en esta mañana. Ponemos en tus manos ese núcleo que tú has, bendito Dios, hecho, bendito Dios, para que de ahí salgan personas que sean de bienestar a la sociedad, Señor. Bendito Dios, manifiéstate en cada familia, Señor Jesús. Bendito y alabado sea mi Dios y mi Señor. Te alabamos y te bendecimos por todo lo que tú estás obrando en esta familia. Por tanto, Señor, que hoy se han levantado, bendito Dios, con un corazón dispuesto, Señor, a confiar en ti, bendito Dios. Manténle, Señor Jesús, esa fe. Aumentale a aquellos que la están perdiendo, Señor, y a los que no lo tienen, Señor, que ellos puedan verte, Señor Jesús, obrar en sus vidas. Alabado y bendito sea, Señor. Te damos toda gracia, todo honor y toda gloria a ti, mi Señor y mi Dios.

bendito Dios, que el Señor siga manifestándose en todos los corazones, muy especialmente también en Pidio Arias, también en Víctor Manuel Martínez, en nuestro querido Héctor González, en María García, también en todos los que van pidiendo oración en esta hermosa mañana, María Silverio, Oliver Martínez, también Lucía Magdalena y aquellos que piden nuestras oraciones, también Dulce María Rodríguez y aquellos que más necesitan de la presencia de Dios, también por Joana Ramos. Señor, ten misericordia y ten piedad.

0: Queremos también esta mañana felicitar a nuestra hermana Sunilda Silverio, que está de fiesta de cumpleaños el día de hoy aquí. Así que está fiel oyente de este programa. Que el Señor derrame grandes bendiciones sobre ti, mi hermana. Te permita ser fiel a Dios, mantenerte en su presencia, en salud, en paz, en felicidad, en santidad, en prosperidad. Felicidades a ti y a todos los que en el día de hoy y en este mes están de fiesta de cumpleaños.
1: Felicidades para todos y cada uno de ellos.
0: Tenemos un aviso ahí, hermano, una actividad que tenemos el 28. ¿Cuál era?
1: Bueno, hermano, yo no sé usted si usted se está preparando, pero este 28 viene algo grande a Puerto Plata y específicamente en nuestra catedral.
0: En la catedral.
1: Sí, así que yo les invito que aparten esta fecha, porque tendremos a alguien. ¿Usted sabe desde dónde, hermano?
0: ¿Desde dónde?
1: Desde la India.
0: ¿Desde la India?
1: Sí, a un conferencista internacional que viene a traernos un tema muy, muy poderoso, muy especial, de intercesión profética.
0: Intercesión profética. Según tengo entendido, es la persona que tiene... Ha prácticamente fomentado desde el inicio esta forma de intercesión, una intercesión profética. Hermano, hermano, si tú quieres tener armas para poder vencer al enemigo, para poder alcanzar todas las metas que te propones, para también saber cuáles son las metas de Dios en tu vida y por las cuales debes pedir, creo que no puede faltar este día donde el Señor te va a revelar su plan, su proyecto, su deseo, por qué quiere que ores y también cómo alcanzar aquello que te propones en la oración.
1: Sí, hermano, algo muy importante. Todos estamos llamados, todos somos intercesores, porque cuando oramos estamos intercediendo por otros. Pero lo que este hermano de Dios, nuestro querido Cyril Jones, nos viene a enseñar, nos viene a dar herramientas de lo que es la intercesión profética, porque la intercesión profética es saber escuchar la voz de Dios, lo que el Señor quiere, hacia dónde el Señor quiere movernos, que es algo muy importante en nuestra vida de fe y en nuestra vida diaria.
0: Porque a veces estamos pidiendo por algo que Dios no quiere.
1: Exactamente.
0: Y nos preguntamos por qué no se da.
1: Así mismo es. Decimos, pero ¿y qué es lo que pasa? ¿Pero será que el Señor no me escucha? No, lo que pasa es que no tenemos las herramientas de saber escuchar a Dios, de poder dejar que sea el Señor que nos hable y que nos guíe en nuestra oración.
0: Viernes 28 de agosto, 7 de la noche, Catedral San Felipe Apóstol. Entrada, hermana, que cuenta como $1,000, ¿verdad?
1: Uy, totalmente gratis.
0: Totalmente gratis.
1: Ya lo sabes.
0: ¿Y cómo vas a pagar esto?
1: No, ya lo sabes. Esa es la parte más especial que el Señor nos tiene, es un regalo totalmente
0: alabado
1: gratis.
0: Alabado y adorado sea el Señor y el Cordero, como dice mi hija. Y qué bueno que el Señor nos permite esta oportunidad de poder contar con un predicador y un exponente internacional, promotor y prácticamente fundador de lo que es la intercesión profética en el mundo, y también con un gran vínculo con el Vaticano también, tiene título hasta de caballero, otorgado por el Vaticano. O sea que es un exponente también vinculado profundamente a nuestra iglesia, que viene acreditado por el propio Vaticano para compartir con nosotros ese día. Estará en 4 diócesis y nosotros somos una de ellas. Así que te invitamos a que no te lo cuenten, a no quedarte en casa, a no verlo desde una pantalla después, porque no es lo mismo. Así que te invitamos a vivirlo en persona. O sea, este banco, este asiento estará preparado para ti el 28 de agosto a las 7 de la noche.
1: Así que no te quedes, hermano. Invita a todos aquellos con los que te encuentres que vengan a vivir esta experiencia.
0: Amén. Estuvieron con ustedes en el día de hoy
1: Dermalina Peñaló,
0: Luis Alberto González, Padre Osvaldo, que se marchó por las zonas pastorales. Nuestros hermanos, Madeline y Arsenio están de visita a la Virgen en la Altagracia, al Cristo de Vallaguana. Esa gente salieron, ya ustedes saben, y andan de paseo desde las 2 de la mañana, por eso no están aquí hoy. Te invitamos a seguir orando por nosotros y a no quedarte en casa. Y a escuchar, ¿verdad? Y a orar también por todos nuestros padrinos de bendición, los cuales escucharás al cierre de este programa. Y de esta manera muy especialmente estaremos de nuevo contigo el próximo sábado en un programa más de
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0: Jesús y María te bendiga siempre.
1: Amén.

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Para esta semana, el gobierno dominicano anunció un aumento de 3 y 2 pesos a la gasolina y el gasoil. El Ministerio de Industria y Comercio y MIPYME indicó que la gasolina premium y el gasoil óptimo aumentarán 3 pesos por galón, mientras que la gasolina y el gasoil regular subieron 2 pesos cada uno. Asimismo, se mantuvo el mismo precio del gas licuado de petróleo GLP para proteger a la población del impacto en el mercado internacional. El pasado mes de julio, el ministro de Hacienda y Economía, Magín Díaz, manifestó la intención del gobierno en congelar los combustibles por 3 meses. Sin embargo, la medida se mantuvo solo hasta el 7 de agosto. Los precios de los combustibles se estarán cotizando de la siguiente manera: la gasolina premium 341.10, la gasolina regular, ahora con el aumento de 2 pesos, costará 304 pesos con 50 centavos. El gasoil óptimo, con el aumento de 2 pesos, costará 293.10. Y el gasoil regular sube 256 pesos con 80 centavos. Son los precios cotizables en el mercado de los combustibles en República Dominicana.

gusta mi hermano el Vázquez, que es de Luis Miguel de la Marque. Me dicen que está ahora con el estilo musical de Raulín Rodríguez, el cacique. Lo que no le gusta cuando lo ve así, como pasado de alcohol, en una nota diferente. ¿Qué es lo

el mío de Ray John. Bueno, ese duro, es duro. Ray John, pronto ustedes lo van a ver ahí arriba en la cima. Ahí hay voz, interpretación, composición, talento. 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Y estoy compartiendo con mi amigo Edgar. Edgar estuvo de cumpleaños, señores, el día 5 de agosto. Estaba por celebrar el cumpleaños el hombre con el chavo tamburú lo dejó plantado allá. Le dejó los ganchos de la guira afilados a mi amigo Edgar, pero él dice que vino para recibir la felicitación de parte nuestra en su fiesta de cumpleaños. 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El reporte para mi hermano El Vázquez. Si es duro allá. Avenida Luis Ginebra, número 65. Todo el personal siempre de la cocina de Alexis, escuchando y disfrutando de esta programación premium que tiene para ti el control en la mañana. Me dice Manuel Rivera, el chilote, que también es un oyente fijo del programa.

La de Alex Bueno, exactamente. A las 10:42 en toda la República Dominicana. Bueno, señores, el Instituto Dominicano de Meteorología, Indomet, informó que durante este sábado las condiciones del tiempo estarán dominadas por el calor y la fuerte incidencia del polvo del Sahara. No obstante, el organismo señaló que en las primeras horas del día se observarán chubascos pasajeros en localidades de la provincia de La Altagracia, El Ceibo, Atomayor, Samaná, Sánchez, Ramírez, Duarte, María Trinidad, Sánchez, Monte Plata, San Cristóbal y Peravia. Mientras tanto, durante la tarde se producirá la mayor concentración del polvo del Sahara, lo que limitará la humedad en la masa de aire. Por estas razones, solo se esperan aguaceros aislados y tronadas sobre Monte Plata, Monseñor Noel, San Cristóbal, Sánchez, Ramírez, La Vega, San Juan, Espaillat y Dajabón. Como consecuencia de estas altas temperaturas, el Indomet recomienda a la población ingerir suficiente líquido, evitar la exposición prolongada al sol entre las 11 de la mañana y las 4 de la tarde, así como vestir ropas ligeras de colores claros. Asimismo, exhorta a la ciudadanía a buscar lugares frescos y ventilados para prestar especial atención a las embarazadas, los adultos mayores y las personas con condiciones de salud, quienes son los más vulnerables a los efectos del calor. Pocas lluvias y mucho calor es lo que trae el fin de semana.

La de Zacarías Ferreira, la voz de la ternura. Chévere. 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

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El control a esta hora por la mañana. Bueno, señores, República Dominicana ha hecho un buen repunte en los Juegos Centroamericanos y del Caribe que están pautados para concluir hoy. Que en el medallero República Dominicana, con la participación de el atletismo y el boxeo, ha logrado entonces conseguir más medallas de oro en estos centroamericanos y del Caribe, que está posicionando ya a la República Dominicana en el cuarto lugar. Bueno, en el quinto lugar, República Dominicana con 45 oro. Nada más y nada menos que un total de 36 plata, 64 bronce y 145 medallas en total. Solamente está por debajo de México, que está encabezando con 398. Colombia, 262. Cuba tiene 154. Venezuela, 209. En el medallero de estos Juegos Panamericanos, que han sido todo un éxito, exceptuando de que muchos miembros de la prensa se han quejado por el manejo que le han dado a toda la prensa en el desarrollo del evento. Eso siempre ocurre aquí. Hay gente que se creen los todopoderosos, toman decisiones unilaterales, dejan de lado quienes están trabajando para lo que es el montaje, la publicidad del evento, las informaciones para motivar también a todo ese público que ha sido un público masivo durante todos estos días apoyando a los atletas dominicanos que han participado en estos Juegos Panamericanos. Las Reinas del Caribe obtuvieron otra vez esta medalla de oro que siempre ha sido tradición en ellas. Y en definitiva ha habido un buen desempeño. En el béisbol no hubo un buen desempeño a pesar de que se perdieron juegos por un estrecho margen de carrera. No siempre se va a obtener el resultado esperado. Así que felicidades a los atletas dominicanos en los Juegos Panamericanos por los logros de las medallas, que hasta ahora son un total de 145 para el país. 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

amigo, le habla Fefita la Grande, la Mayimba. Lo que está en la moda no incomoda y si incomoda no es moda. Y si todo el mundo ha grabado la chiflera, ¿por qué yo no la puedo grabar? ¡Ah, pues está bien!

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El que habita el abrigo del Altísimo morará bajo la sombra del Omnipotente. Salmo 91.1. 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

El merengue con calidad de Jeremías Vargas. El problema, pero qué problema este. Y es que swing con Jeremías Vargas.

0: 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Dominando a esta hora, Freddy T en tu radio. 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
2: 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Déjalo ahí, voy a publicidad.

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7: Aquí estoy, el swing de Ariar del Pilotico. Hay que aplacar el calor. Qué duro está este grupo de Ariar del Pilotico.

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4: Cantante de Montellano para el mundo, David Fiallo. Egoísmo de amor, sentimiento y estilo. Con David Fiallo, egoísmo de amor.

0: multiplicando música y alegría. Freddy en tu estación 97.3, Patrick Minaya, el villano San. Si pudieras ser inocente, tema con calidad.
1: Qué bueno.
0: Combinación.

0: 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El puertoplateño Luis Rafael, el mismo.
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0: Merengue con swing y estilo único de Luis Rafael. 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

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Calidad y sentido.

el swing del gran Manolo Voz, el swing millonario, Juliana, merengue con calidad, merengue con sabor a pueblo.

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1: El sendando de los éxitos más calientes. ¿Quién lo diría? El ángel que canta y encanta, Angelito Rivera. 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